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2: 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La más verde primavera todavía no ha llegado. No hemos encontrado todavía el tesoro más grande ni el camino más corto. La más hermosa canción aún no la hemos cantado. Ni hemos comido todavía la fruta más madura, ni hemos bebido el mejor de los vinos. 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Quédate conmigo y esperemos juntos los días más felices que todavía no hemos vivido.

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oyentes en todo el país. Buenos días, amables oyentes y seguidores de Machala FM 104.7, el dial de la información.

0: todo lo que es la información desde Machala, desde la capital bananera del mundo. Queremos saludar a todos quienes ya están en sintonía de Machala FM. Saludamos a los padres y madres de familia que están ya en la sintonía. Queremos nosotros entregar la información gracias a ustedes que están ya en el reporte de la sintonía. Amigos y amigas, servidores y radioescuchas, damos la más cordial bienvenida desde Estéreo Noticias, desde la capital bananera del mundo, entregando la información desde el sur del Ecuador para todos los oyentes y seguidores. Hoy es un día especial y muy positivo para disfrutar en familia. Hoy es día martes 29 de julio, miércoles, amables oyentes de Estéreo Noticias, miércoles 29 de julio del año 2026. La temperatura en la ciudad de Machala son 26 grados centígrados y actualicen sus relojes. Son las 6 de la mañana con 14 minutos. Amables oyentes de Estéreo Noticias, queremos saludar a todos quienes ya están en sintonía. Los titulares del día de hoy, diario El Universo, el diario de mayor circulación en la provincia y el Ecuador, nos trae lo siguiente. Diario El Universo de Guayaquil, segundo juicio para Aquiles Álvarez en el caso Grillete, está a juzgamiento con más de 2.769 alertas del dispositivo entre las pruebas. Ecuador incorpora vacuna contra el virus sincitial respiratorio para embarazadas al esquema nacional de inmunización. 6 de la mañana con 15 minutos en todo el territorio continental ecuatoriano. Más novedades. Juez delibera sobre el pedido de la abogada de Aquiles Álvarez para que el magistrado Jairo García sea parte del caso Goleada. 6 de la mañana con 16 minutos. Ecuador suma capacidad eléctrica recuperada y nuevos proyectos para fortalecer el sistema nacional ante el fenómeno de El Niño. Ministro Jaramillo ratifica plazo de un año para que Ecuador adapte controles laborales exigidos por Washington. CNE inicia periodo electoral para elegir autoridades en el Cantón Borbón y las parroquias. ¿Quién certifica que un juego mecánico es seguro? Dos accidentes en el Parque Samanes ponen en discusión los controles. Más novedades, amables oyentes. Daniel Noboa y Keiko Fujimori tuvieron su primera reunión oficial. Correcto. En breve estaremos también con el profesor José Amaya Ulloa para poder establecer diálogos en conjunto. 6 de la mañana con 17 minutos en todo el territorio continental ecuatoriano. Tenemos también diario Correo, el diario de todos, donde nos trae novedades locales de nuestra provincia, el oro, 6 de la mañana, 17 minutos. Clínica móvil en Machala supera 1.600 atenciones en 6 meses. Acceso al transporte digno representa un desafío para personas con discapacidad. Concurso para jueces en debate abre en Machala sobre la transparencia e independencia. Más novedades, amables oyentes de Estéreo Noticias 104.7, el dial de la información. 6 de la mañana, 18 minutos. Niños y adolescentes de Santa Rosa eligen sus representantes ante el Consejo Consultivo Nacional. 6 de la mañana con 19 minutos, amables oyentes de Estéreo Noticias. Tenemos detalles. Ok. Detalles nacionales y también locales con Diario Correo, el diario de todos. Odontología machaleña alcanza especialidad en alto nivel en Nueva York. Hermana de Baldor Bermeo asegura que el arma que fue incautada era un juguete. Son las novedades que nos trae Diario Correo, amables oyentes, el diario de todos. Más novedades en el ámbito local. Diario Correo nos trae algunas novedades. Aquí también tenemos que nos trae Emelec, emite un informe médico sobre la lesión que sufrió Pedro Ortiz. 58.9 conductores profesionales tienen licencia tipo C en Zaruma. Se elige lo que corresponde a los profesionales del volante. Esto es en Zaruma, amables oyentes y seguidores. Segundo ataque armado contra la CTE en El Guabo en menos de 24 horas. Son las novedades que nos trae Diario Correo, amables oyentes y seguidores de Estéreo Noticias, el dial de la información, amigos y amigas de la sintonía. Tenemos también los detalles que nos trae CNN a nivel internacional. Hace un amplio reportaje de Keiko Fujimori, de primera dama a presidenta de la República. 6 de la mañana con 21 minutos. Luego de una dramática campaña en segunda vuelta frente al expresidente Pedro Castillo, tuvo unas acusaciones Keiko Fujimori. Luego ha tenido que admitir errores en su trayectoria política, donde la cual tuvo tiempo para poder rectificar. Fue primera dama a los 19 años. Ahora Keiko Fujimori llega a la presidencia de Perú en su cuarto intento. La ciudad de Miami, el 9 de diciembre de 1994, hace solo 19 años, Keiko Fujimori participó en la foto oficial como la primera cumbre de las Américas junto a los mandatarios latinoamericanos y sus anfitriones, el entonces presidente de Estados Unidos, Bill Clinton, y su esposa, la primera dama. Vestida de negro, un poco nerviosa frente a las cámaras, del brazo de su padre, el entonces presidente de Perú, Alberto Fujimori, la joven debutó en esta semana para poder estar en el evento internacional. He estado 31 años bajo el ojo político, aseguró Fujimori, tiempo atrás, que con una sonrisa recordando esa época durante la entrevista en un medio local. Keiko Fujimori asumió el papel de primera dama luego de que su madre, la difunta Susan Haiguchi, se separara de su padre tras renunciar públicamente en el gobierno que manejó unas donaciones internacionales. Este rol marcó el inicio de su vida política hasta que se convirtiera en la heredera del Fujimorismo y persiste como una candidata hasta que llega a la presidencia. En junio, a sus 51 años, la hija mayor del fallecido expresidente Perú logró en su cuarto intento llegar al sillón presidencial pese a todas sus derrotas consecutivas en el año 2011 frente a Ollantumala, en el año 2016 frente a Pedro Pablo Kuczynski y en el 2021 frente al izquierdista Pedro Castillo. Este último pasó por una diferencia aproximadamente de 44 mil votos. 6 de la mañana con 24 minutos. Esto es Estéreo Noticias. Amables oyentes en el ámbito internacional, 6 de la mañana con 24 minutos en todo el territorio continental ecuatoriano. Más novedades en Estéreo Noticias, amables oyentes y seguidores de Machala FM. Otras novedades que nos trae CNN, nos dice aquí en lo que corresponde la información. 6 de la mañana con 24 minutos. Saludamos a los amigos que están siempre en sintonía de Estéreo Noticias en el dial 104.7. Saludamos también al profesor José Amaya Ulloa, que luego estará con nosotros para compartir más detalles internacionales. Vamos con lo que corresponde al ámbito internacional, lo que está ocurriendo en Cuba referente a la disputa de liderazgo de los Juegos Centroamericanos y el Caribe. Detalles que nos trae CNN. México, país fundador y máximo ganador del medallero olímpico histórico de los Juegos Centroamericanos y del Caribe, afronta una edición número 25 de un doble objetivo: convertirse en el primer país en alcanzar las 4.500 medallas y superar nuevamente a Cuba, su gran rival histórico que lidera el medallero de oro. Son las 6 de la mañana con 26 minutos. Oyentes de Estéreo Noticias, más novedades aquí en Estéreo Noticias en el ámbito internacional.
1: Estados Unidos, las autoridades y empresarios agrícolas en México insisten en que no han encontrado evidencia que vinculen a dicho brote, a la producción mexicana con el brote, pero que sigue colaborando con la investigación. Así se expresó el titular del Consejo Nacional Agropecuario de México, Jorge Esteve.
2: Cuando tú tienes 3 casos aislados por todo México, pues no habla de un brote en una zona específica donde se puede atribuir a productos, ¿no? Así que yo lo que tuviera que decir, obviamente, no parece ser un problema de México. Sin embargo, en México, el Consejo Nacional Agropecuario, trabajando con Senasica, entendemos que esto es un tema de confianza y que siempre tenemos que estar abiertos a ver cualquier problema, ¿no? Esto obviamente puede pasar por agua contaminada, por algún animal que pase por un campo, pero también puede pasar en los procesos de empaque, en el transporte, en la distribución. Así que no quiero decir no fue en México, porque creo que tenemos que ser responsables y creo que al estar abierto, estar analizando al detalle, estamos generando esa confianza.
0: Son las 6 de la mañana con 27 minutos. amables oyentes, autoridades y agricultores dicen que no encontrar evidencias que vinculen a México sobre el brote del ciclospora, donde la expansión es una diarrea causada por un virus en varios estados de Estados Unidos. Las autoridades y los empresarios agrícolas mencionan que no hay o no se ha encontrado evidencias que vincule con dicho brote, pero siguen colaborando con la investigación. 6 de la mañana con 28 minutos, amables oyentes. Vamos con más novedades aquí en Estéreo Noticias.
3: Jessica camina por la Ciudad de México, el lugar a donde llegó después de irse voluntariamente de Houston, Texas, donde vivía con sus dos hijas y su esposo, tras ingresar a Estados Unidos como solicitantes de asilo a través de la aplicación CBP One, implementada por el gobierno de Joe Biden y que fue eliminada en esta administración.
4: Veníamos aplicando por desde Tuxtla Gutiérrez, por la CBP One.
3: Todo cambió cuando él fue detenido y deportado a Venezuela en febrero de 2025, un mes después de que Donald Trump tomó posesión como presidente.
4: Salió a trabajar y ese día lo paró la migración y se lo llevó porque estaban ese día las redadas masivas y se lo llevó a migración.
3: Desde que el presidente Trump regresó a la Casa Blanca y hasta febrero de este año, ICE ha arrestado a cerca de 400,000 personas, según los datos más recientes del proyecto de deportación de la Universidad de Berkeley y UCLA. Ante el temor de enfrentar una deportación, Jessica decidió salir de Estados Unidos.
4: Y no quería pasar lo mismo que pasó a mi esposo.
3: Relató a CNN los momentos de terror que vivió tras la detención que separó a su familia.
0: 6 de la mañana con 29 minutos. La política migratoria en Estados Unidos divide a familias latinas, donde se registra mexicanos y venezolanos. Al menos 3 migrantes de origen hispano han tenido problemas en una semana en los operativos de migración en Estados Unidos. El último 7 de julio, cuando el mexicano Lorenzo Salgado murió tras recibir múltiples disparos por parte de los agentes del ICE o el ICE, donde han vuelto a poner foco de impacto en la política de Washington. 6 de la mañana con 30 minutos. 6 de la mañana con 30 minutos en Estéreo Noticias. Son los detalles internacionales, oyentes en todo el país. Aquí tenemos novedades también de diario El Universo, donde quien certifica los juegos mecánicos, atención, clausura por parte del municipio de Guayaquil, los juegos mecánicos. Ponga mucha atención, 6 de la mañana con 31 minutos. Accidentes registrados al menos en una semana en los juegos mecánicos en Guayaquil, instalados en el Parque Samanes, han vuelto a poner sobre la mesa el debate de quién verifica que estas atracciones están regularmente bien instaladas, lo que asegura que las fiestas de la ciudad sean de manera progresiva y no sean realmente seguras para operar. 6 de la mañana con 31 minutos en Estéreo Noticias del dial 104.7. Correcto. Así están las novedades referente a los juegos mecánicos. El primer incidente ocurrió el pasado 20 de julio, cuando una mujer de 56 años sufrió una caída de aproximadamente 10 metros tras salir expulsada en un juego mecánico. Las autoridades del puerto principal informaron que el segundo hecho se registró el sábado 25 de julio. En esta ocasión, un ciudadano resultó afectado mientras utilizaba una de las atracciones y, aunque no se ofrecieron mayores detalles, también estuvo observado. Luego del primer caso, el municipio de Guayaquil dispuso la clausura de los juegos mecánicos. No obstante, este domingo 26 de julio, el personal de Dirección de Justicia y Policía y Vigilancia, la Comisaría Municipal, agentes de control municipal y la Policía Nacional verificaron que los sellos habían sido vulnerados y que las atracciones seguían operando, por lo que procedió a clausurar nuevamente. En este contexto, se advierten que existe un vacío normativo sobre la evolución técnica de la estructura y la supervisión permanente durante su operación. Juan Peralta, docente, menciona que el problema va mucho más allá del cumplimiento de un trámite administrativo. Es importante destacar primero que no hay una regulación formal para operar este tipo de juegos mecánicos. 6 de la mañana con 33 minutos en Estéreo Noticias. Marco Vinicio Rivas ya está en sintonía. 6 de la mañana con 33 minutos. Es momento de irnos a una pausa y regresamos enseguida con más de la información. Esto es Estéreo Noticias 104.7 desde Machala, la capital de los Orense. Una pausa y volvemos.

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0: 9 de julio del año 2026. Quiero continuar informando, pero tengo un detalle muy personal y por eso queremos darle paso al profesor José Amaya Ulloa. Profesor, esperemos que esté todo tranquilo. Son las 6 de la mañana con 39 minutos 50 segundos en Estéreo Noticias, en el dial 104.7. El día de hoy estamos en el puerto principal de Guayaquil, haciendo una gestión personalísima y para eso queremos darle la más cordial bienvenida al profesor José Amaya Ulloa, que va a continuar con el informe de las noticias en el ámbito nacional. Profesor, buenos días, bienvenido, paso con usted deseándole éxitos y gracias por darme la oportunidad de reemplazarme en este prestigioso programa como es Estéreo Noticias. Gracias, José Luis, por la coordinación. Vamos ahora con el profesor José Amaya Ulloa. Profesor, bienvenido a Estéreo Noticias, continúe usted.
1: Muchas gracias y muy buenos días, Magíster José Alí Amaya Torres. Con la bendición de Dios, continuamos con el informe de las noticias a través de Estéreo Noticias para el Ecuador y el mundo, a través de Radio Machala 104.7 en FM. Exteriorizamos nuestro parabienes para usted, Magíster, y continuamos nosotros con lo relacionado a las informaciones. Y dentro de ellas, pues Santiago Peña, el presidente de Paraguay, llegó a Ecuador para cumplir una agenda oficial con su homólogo, el señor presidente de la República de Ecuador, Daniel Noboa. El presidente de Paraguay fue recibido por el canciller Curi. Durante su visita oficial, se prevé la firma de instrumentos de cooperación entre ambos países. El presidente de Paraguay, Santiago Peña, llegó la noche de este martes 28 de julio a Ecuador para cumplir una agenda oficial que incluye una reunión con el presidente Daniel Noboa y la suscripción de instrumentos de cooperación para fortalecer la relación bilateral. A su arribo al Aeropuerto Internacional Mariscal Sucre en Quito, 6 de la mañana, 42 minutos, el mandatario paraguayo fue recibido por el canciller Roberto Curi, informó el Ministerio de Relaciones Exteriores y Movilidad Humana a través de sus respectivos canales oficiales. La Cancillería señaló que la agenda de Peña se desarrollará entre anoche y hoy, 29 de julio, además de acompañarlo durante las actividades previstas. El canciller participará en la reunión que mantendrá el mandatario paraguayo con su homólogo, el señor presidente Daniel Noboa. Como parte de la visita oficial, ambos gobiernos tienen previsto suscribir varios instrumentos de cooperación orientados a fortalecer la relación bilateral. 6 de la mañana, 43 minutos. Previamente, la Cancillería había informado que el encuentro entre Noboa y Peña estará centrado en temas de seguridad, comercio y movilidad humana. Asimismo, está prevista la firma de 7 documentos entre memorándums de entendimiento y acuerdos relacionados con mecanismos de extradición y cooperación judicial, también servicios aéreos, reconocimiento de licencias de conducir e intercambio de información. Así están las cosas, estimados amigos oyentes, con la visita del señor presidente de Paraguay, Santiago Noboa, que llegó a Ecuador para cumplir una agenda oficial con su homólogo, el presidente Daniel Noboa. Eso se cumplirá entre el día de hoy. 6:44 PM, 6:44 PM. Así están las cosas, estimados amigos oyentes. Por otro lado, cabe destacar que llaman a juicio a esas a ex alcalde de Taisha y a 4 ex funcionarios por presunto peculado en el municipio. El caso se originó por la presunta contratación de una obra pública que, según la fiscalía, ya había sido ejecutada. Un exalcalde del cantón Taisha, exactamente en Morona, Santiago, y otros 4 funcionarios municipales fueron llamados a juicio por su presunta coautoría en el delito de peculado. Entre los procesados consta el exalcalde Sergio A. Che, el exalcalde subrogante Absum Mario T., los exfuncionarios municipales Eberlin Leonardo S. y Nivaldo Leodán A., así como el contratista Víctor Hugo T. Según la Fiscalía General del Estado, una fiscal provincial presentó su dictamen acusatorio con base en un informe con indicios de responsabilidad penal emitido por la Contraloría General del Estado. En ese documento se estaría señalando que en junio del 2014, Sergio H., en ese entonces alcalde de Taisha, habría suscrito un contrato para la ampliación y mejoramiento del sistema de agua potable del cantón. Posteriormente, en octubre del 2016, también habría suscrito un contrato complementario para la construcción de un dique sobre el río Huambimi. Como parte de los trabajos, se habría ejecutado la apertura y lastrado de una vía de acceso de aproximadamente 1 km de longitud desde la entrada principal de la vía Taisha Macas hasta el dique. Sin embargo, 6:47 PM, sin embargo, pese a tratarse de una obra ya ejecutada, en febrero del 2018, las investigaciones exponen que Sergio H. presuntamente dispuso el inicio del proceso de contratación denominado lastrado desde la vía principal Taisha Macas a la captación del dique del río Huambimí, 1 km. Posteriormente, Absan Mario T. y Víctor Hugo T. suscribieron el contrato por $78,631 más IVA, manifestó la fiscalía en un informe del caso. Según las diligencias, la administración del contrato presuntamente estuvo a cargo de Everly Leonardo S., director de Obras Públicas, mientras que las labores de fiscalización fueron asignadas a Nivaldo Leodán A. Nivaldo, nombre de futbolista, y Leodán de cantante, ¿no? Que fue el coordinador de fiscalización. Reitero, esto es en Morona. Con la documentación proporcionada por los 2 exfuncionarios y el contratista, en junio del 2018, Sergio H. presuntamente ordenó el pago correspondiente. 6:49 PM. Posteriormente se suscribió el acta de entrega-recepción definitiva de la obra, detalla la fiscalía en el escrito. Ve usted. ya estaba construida y después hacen como que recién la construyen. Pruebas presentadas ante el juez. En ese contexto, ante el juez de la Sala Especializada Penal para el Juzgamiento de Delitos Relacionados con Corrupción y Crimen Organizado, la Fiscalía también presentó los informes de las pericias técnicas de Ingeniería Civil, Contable Financiera y el reconocimiento del lugar de los hechos. 6:50 a.m. Además, la entidad expuso los contratos, también libros de obra, expuso acciones de personal y cuentas bancarias, así como las versiones del equipo auditor de la Contraloría General del Estado, versiones de exconcejales y versiones de los procesados, estimados amigos oyentes. Así que esto ocurre en Taisha, en el sector oriental de Morona, Santiago. 6:50 a.m. 6:50 a.m. Continuamos, estimados amigos oyentes, con más informaciones. Hallan sin vida a la funcionaria Mónica Luz Uriaga en el norte de Quito tras su desaparición. El Ministerio de Educación, Deporte y Cultura expresó sus condolencias por el fallecimiento de la funcionaria Mónica Paulina Luz Uriaga Velasco. La Fiscalía General del Estado informó que Mónica Paulina Luz Uriaga, funcionaria pública, fue hallada sin vida en un inmueble del norte de Quito. Previamente, Luz Uriaga había sido reportada como desaparecida en el sector de La Carolina el día lunes 27 de julio. Investigan y realizan levantamiento del cadáver. En el inmueble donde fue hallada la funcionaria, 6:52 a.m, en el inmueble donde fue hallada la funcionaria, la Fiscalía indicó, cerca de las 19 horas del 28 de julio, que se procedió con el levantamiento del cadáver y la recolección de indicios. Además enfatizó que, en cumplimiento del Protocolo Nacional para Investigar Femicidios y otras muertes violentas de mujeres y niñas, aplicable a toda muerte violenta por posibles causas delictivas, accidentales o autolíticas, la investigación será asumida por la Fiscalía Especializada en Violencia de Género. Condolencias del Ministerio de Educación. El Ministerio de Educación, Deporte y Cultura expresó sus condolencias por el fallecimiento de la funcionaria. A través de un comunicado, manifestó su solidaridad y pesar con sus familiares y seres queridos. El mensaje fue dirigido especialmente a los compañeros de la hoy fallecida de la Dirección Nacional de Compras Públicas. 6:53 a.m. Otro funcionario público fue hallado sin vida en Quito esta semana, luego de haber sido reportado como desaparecido desde el 24 de julio. Él era Héctor Vinicio Rojas, de 56 años, quien se desempeñaba como funcionario de la Dirección General de Aviación Civil, DGAC. Según los registros de la Fiscalía, fue visto por última vez en el sector de San Blas, en el sur de Quito. Su búsqueda terminó este lunes 27 de julio tras ser hallado sin vida en la capital de la República del Ecuador. Hallan sin vida a la funcionaria Mónica Luzuriaga en el norte de Quito tras su desaparición. 6 de la mañana con 55 minutos. Y el día de ayer, los hermanos del sur celebraron su independencia del Perú, que fue un proceso político y militar que se declaró el 28 de julio de 1821 por el general José de San Martín y se aseguró en forma definitiva el 9 de diciembre de 1824 con la batalla de Ayacucho bajo el mando de Simón Bolívar y Antonio José de Sucre. Continuamos, estimados amigos oyentes, con más informaciones. Es importante destacar, aspirante a fiscal general niega aparente reunión con consejero de Participación Ciudadana, David Reynoso. Póngale mucha atención a esta información. Aspirante a fiscal general niega aparente reunión con consejero de Participación Ciudadana, David Rosero. ¿Qué dije yo? Le cambié de apellido. David Rosero. Plataformas digitales replicaron una denuncia, entre comillas, en la que involucran a la aspirante y al consejero en el marco del concurso de selección de fiscal general. La postulante a ocupar la Fiscalía General del Estado, Inés Romero, aseguró que no mantuvo reuniones con los vocales del Consejo de Participación Ciudadana y Control Social. Quiero ser enfática. 6 de la mañana, 57 minutos. Quiero ser enfática, dice. No he mantenido reunión alguna con ninguno de los consejeros en el marco del presente proceso de selección, expresó Inés Romero, quien actualmente se desempeña como jueza de la Corte Provincial del Pichincha. En medio de la fase de impugnación ciudadana en el concurso público para la elección del titular de la Fiscalía General, se difundieron imágenes de una aparente reunión entre la postulante Inés Romero y el consejero David Rosero. 6 de la mañana, 58 minutos. La noche del 27 de julio del presente año,

ninguno de los consejeros en el marco del presente proceso de selección. Nos encontramos en la etapa de impugnación del proceso de selección. El reglamento establece el procedimiento para que cualquier observación o cuestionamiento respecto de los postulantes sea presentado, sustanciado y resuelto por los canales institucionales. Con respecto al debido proceso, la seguridad jurídica y el derecho a la defensa. No corresponde trasladar el debate mediático a aspectos que, de ser planteados dentro del proceso, deberán ser conocidos y resueltos por las instancias competentes. Además, agregó, cualquier documento, fotografía o video que pretenda servir el sustento a una impugnación deberá ser valorado dentro del procedimiento correspondiente, previa verificación de su autenticidad, origen, fecha, contexto, integridad y licitud de obtención. Así están las cosas, estimados amigos oyentes. Son las 7 de la mañana. Reiteramos, aspirante a fiscal general.

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aquí para incrementar la información en torno a doña Mónica Luzuriaga. Mónica Luzuriaga, funcionaria del Ministerio de Educación, fue hallada sin vida tras estar reportada como desaparecida. La mañana del lunes 27 de julio parecía ser un día cualquiera para Carlos Molina y su esposa Mónica Luzuriaga. Ella se encontraba de vacaciones y, según recuerda su esposo, la idea era permanecer en casa. La última vez que la vi con vida fue esa mañana, contó Carlos a Teleamazonas. Explicó que salió rumbo a su oficina mientras Mónica permanecía en el domicilio. Poco después, desde el Ministerio de Educación, Deporte y Cultura, la contactaron para resolver un trámite relacionado con el área de compras públicas, donde se desempeñaba como especialista de adquisiciones. 7:05 a.m. Yo le pedí que no saliera, que cualquier pendiente del trabajo lo resolviera desde la casa, porque estaba de vacaciones, recordó el esposo. No sé cuál fue el motivo por el que a mi esposa le llamaron a trabajar en su día de vacaciones. Ella estaba con mucho estrés laboral y a eso se suma que hace 2 meses su hermano falleció. Entonces yo le dije, ya trata de parar y descansa porque el estrés te está haciendo daño, recordó Carlos, el esposo. A las 18:20, Mónica le envió un mensaje para decirle que ya iba a regresar a casa. El trayecto normalmente le tomaba unos 30 minutos, pero el tiempo comenzó a pasar sin que llegara. Una hora después, preocupado por la demora, Carlos volvió a llamarla. A las 19:20 me contestó y me dijo que seguía en el ministerio, pero que ya salía. Esa fue la última comunicación que tuve con ella. Después ya no respondió más llamadas y el teléfono sonaba apagado. Al no tener respuesta sobre su paradero, Carlos dijo que llamó a los hermanos de Mónica, pero nadie sabía dónde estaba. Junto a uno de sus cuñados, recorrió durante la noche el Parque La Carolina, uno de los lugares donde pensaron que podría encontrarse. Al no obtener respuestas, regresó a casa con la esperanza de que ya haya llegado. 7:07 a.m. en Estéreo Noticias. Como no ocurrió, Carlos recuerda que acudieron a la Dirección Nacional de Delitos contra la Vida, DINASET, para presentar la denuncia por desaparición. De la angustia, no pude dormir en toda la noche, dijo su esposo. Mientras tanto, otros familiares continuaron buscándola en distintos puntos de la ciudad, entre ellos el Parque Metropolitano. ¿Cómo fue hallado el cuerpo? La tarde del martes 28 de julio, alrededor de las 4:00 p.m, Carlos recibió una llamada de la Policía Nacional. Me dijeron que debía acercarme a un hostal ubicado entre la avenida Galo Plaza y Amazonas porque tenían que hacer un procedimiento. En ese momento me imaginé lo peor, contó el esposo. Teleamazonas también accedió a información policial en la que consta que la mujer fue hallada suspendida. 7:08 a.m. Personal del hostal indicó que Luzuriaga ingresó al establecimiento la noche de lunes y su estadía finalizaba al mediodía de este martes. Al mediodía tocan la puerta para informarle que su estadía culminaba, si se iba a quedar más días, sin obtener respuesta. Proceden a abrir la puerta y observa a la hoy OPSISA suspendida, señala la información policial. Qué pena, ¿no?
7 de la mañana con 9 minutos. La muerte se investigará como femicidio. De acuerdo con el protocolo para investigar toda muerte violenta por posibles causas delictivas, accidentales o autolíticas. Carlos, su esposo, cuenta que llevaba 10 años de matrimonio con Mónica. Era una mujer que siempre daba algo más. Era muy profesional. Mi Mónica me deja un vacío grande, manifestó su esposo Carlos. Este es el agregado que tenía que poner de manifiesto, estimados amigos oyentes, en este ámbito judicial. Tenía mucho estrés laboral, dijo esposo de Mónica Luzuriaga, hallada sin vida en Quito. Doña Mónica Luzuriaga era funcionaria del Ministerio de Educación y fue hallada sin vida tras estar reportada como desaparecida. Fiscalía sigue investigando. 7 de la mañana con 10 minutos. ¿Cómo pasa el tiempo, no? 7 de la mañana con 10 minutos. ¿Qué dice por acá? Que empieza a llover. Que estén alertas en toda la costa ecuatoriana y también en el país íntegro. Eventual fenómeno del Niño y la amenaza de alta turbiedad en las fuentes de captación impulsan la compra de tanques en Manta. Manta, ¿no? Tiene una bonita playa, la del Murciélago. Vamos con la información. 7 de la mañana con 11 minutos. Alerta por la posible llegada del fenómeno natural ha llevado a varios habitantes de Manta a tomar precauciones y a adquirir recipientes para almacenaje de agua. ¿Ah? Así lo hace también Alex Briceño por acá. Coge su tanque, dice, y va a incrementar más. La posible llegada de un fenómeno del Niño ya genera preocupación entre los habitantes de Manta, donde los cortes de agua potable suelen intensificarse durante la temporada invernal debido al aumento de la turbiedad en las fuentes de captación. Ante este escenario, algunas familias han comenzado a comprar tanques, recipientes y sistemas de almacenamiento para enfrentar eventuales interrupciones prolongadas del servicio de agua. 7 de la mañana, 12 minutos. La preocupación surge luego de que el comité ERFEN ha elevado los niveles de alerta en el país ante la inminencia del fenómeno del Niño, pasando de una fase de observación a una etapa de preparación y respuesta obligatoria. Modelos climáticos analizados por expertos, póngale mucha atención, modelos climáticos analizados por expertos locales advierten que este evento de 2026 proyecta superar récords históricos de intensidad global y ubican un 90% de probabilidad de alta intensidad. El recuerdo de los cortes de agua sigue presente. En sectores históricamente afectados por inundaciones y problemas de abastecimiento, los ciudadanos ya toman previsiones, ya compran sus tanques, sus tanquecitos y los recipientes que consideren. Eso ocurre en Manta. Por acá nos dice, ¿y si no hay fenómeno? No, pues hermano, ¿y si hay? Más vale prevenir que lamentar. En sectores históricamente afectados por inundaciones y problemas de abastecimiento, los ciudadanos ya toman previsiones. No hay vuelta atrás, dice. Una de ellas es doña Juana Moreira, habitante del barrio Miraflores. ¿Qué dice doña Juana Moreira? Recuerda que las dificultades que enfrentó durante anteriores temporadas lluviosas, según doña
Juanita Moreira en el 2024. Perdió gran parte del agua que mantenía almacenada cuando el desbordamiento del río Manta inundó su vivienda y afectó el aljibe ubicado en el portal de su casa. ¿Usted qué dijo en realidad? Perdí toda el agua que tenía guardada. Me tocó comprar tanqueros y llenar baldes que tenían en la casa. Dicen que va a llover mucho en este fenómeno del Niño y seguramente nos vamos a quedar sin agua, manifestó Juanita Moreira en Manta. 7:15. Su preocupación refleja una realidad conocida en la ciudad de Manta. Cada invierno, especialmente durante eventos climáticos intensos, la producción de agua potable se ve afectada por la elevada carga de sedimentos que arrastran los ríos hacia los sistemas de captación. Comercios ya ven un aumento en la demanda. Ahí está, por acá. Claro. La pirámide ya está adquiriendo los tanques necesarios. La expectativa también se percibe en los negocios dedicados a la venta de recipientes para almacenamiento de agua. Clever Valencia es propietario en Manta de un establecimiento de productos plásticos en Los Esteros, señaló, por ahora ha recibido a compradores y personas que cotizan el valor de los tanques para guardar agua. ¿Cuánto cuesta? ¿Cuánto cuesta? ¿Cuánto cuesta? Nada más, solo andan cotizando. Sin embargo, don Clebre Valencia, sin embargo, considera que la demanda podría incrementarse a medida que se acerque la temporada lluviosa. Claro que sí, ahí ya vendrá la venta. Pero ahora están solo preguntando. Explicó que en Manta muchas familias mantienen la costumbre de contar con aljibes o tanques de reserva, pero muchos optaron por tanques de plástico después del terremoto del 2016, cuando numerosas cisternas y estructuras prácticamente colapsaron. Actualmente un tanque de capacidad para 220 litros se comercializa alrededor de $27, mientras que recipientes de mayor capacidad hasta 1.100 litros pueden alcanzar valores cercanos a los $150. 7:17. El principal problema no radica en la falta de agua, sino en la imposibilidad técnica de procesarla cuando las lluvias elevan la turbiedad de los ríos. Esto es en Manta y en todos los sectores del Ecuador. 7:17. 7:17. ¿Qué dicen los chicos? ¿Cómo están los educando? ¿Cómo están preparándose? Aquí en Estéreo Noticias de Radio Machala, la radio de la ciudad, con la meta puesta en Canadá. 3 alumnos de Educamundo buscan dejar a Ecuador entre los mejores de la competencia internacional de matemáticas. Ahí está don Alex. 2 más 2 es 4, dice, un matemático completo. El proceso de clasificación al concurso se extendió durante cerca de 9 meses, pasando primero por una competencia nacional, o lo que popularmente se llama ahora los filtros. Poco a poco vas avanzando eslabón por eslabón para formar la cadena respectiva. 20 problemas matemáticos en 30 minutos forman parte de los ejercicios que practica Rommel Carrillo antes de viajar a Toronto. El estudiante tiene, ¿sabe cuántos años tiene? 11 añitos. Cursa en 8º de básica y reconoce que el manejo del tiempo es la parte que más trabaja antes del concurso internacional Spirit
OPMATS, que se realizará el 13 de agosto del 2026 en Canadá. Ya está cerquita, ¿no? Está cerquita y sigue preparándose don Rommel Carrillo. Rommel viajará con Raúl Pico y también Milán Campana. Raúl Pico y Milán Campana son de 12 añitos. Los tres pertenecen a la unidad educativa bilingüe Educamundo, ubicado en La Aurora, y fueron seleccionados luego de participar en las Olimpiadas Nacionales APOL 2025, certamen coordinado por dicha Academia de Ciencias Exactas. 7:20 de la mañana, 7:20, apúrate. Raúl obtuvo una medalla de plata en la competencia nacional. Milán y Rommel consiguieron medallas de bronce. Los resultados les permitieron avanzar al proceso de selección para el concurso dirigido a estudiantes desde los primeros años de escuela hasta la secundaria. Los estudiantes viajarán desde el 7 de agosto y permanecerán cerca de 6 días en Toronto. La prueba está fijada para el 13 de agosto. Será la primera participación de estudiantes de Educamundo en esta competencia internacional. 7:21 en Estéreo Noticias de Radio Machala, 104.7 FM para el Ecuador y el mundo. La preparación de los chicos, de estos estudiantes, comenzó varios meses antes de conocer los resultados. Francisco Cruz, coordinador del área de matemáticas de Educamundo, explicó que la institución creó durante 2025 un club para reunir a los estudiantes con mejores resultados de cada nivel y entrenarlos de manera permanente. ¡Qué bueno!, ¿no? Antes de la creación del grupo, los alumnos se preparaban pocas semanas antes de cada competencia. El club permitió mantener prácticas durante todo el periodo escolar y revisar razonamiento lógico, revisar geometría, revisar teoría de números y revisar resolución de problemas. 7:22. Es muy distinto a la matemática, a las matemáticas, no es matemática, que vemos dentro del aula. Un club de matemáticas tiene a los mejores estudiantes de cada nivel y la idea es prepararlos de forma constante para los concursos que vienen durante todo el año, indicó el profesor Cruz. El docente explicó que las pruebas competitivas requieren procedimientos diferentes a los ejercicios incluidos en el programa regular del Ministerio de Educación. Han trabajado de forma rotativa con los integrantes del club. Además, señaló que los docentes han debido capacitarse para enseñar métodos dirigidos a concursos, debido a que las estrategias varían según la edad, según la categoría y según el tipo de prueba, estimados amigos oyentes. Auguramos el mayor de los éxitos a estos tres chicos ecuatorianos que estarán en Toronto con sus pruebas en el área de matemáticas. Es una competencia internacional, reitero, que se cumplirá en Toronto, Canadá, el próximo 13 de agosto. 7:23, 7:23, estimados amigos oyentes de Estéreo Noticias. Bueno, y hay otras novedades también muy sustanciales. Vamos en el ámbito de la salud. ¿Qué pasa en el ámbito de la salud? ¿Qué dice el Ministerio de Salud? El Ministerio de Salud amplía el plazo para postular el año de salud rural
2026-2027, el Ministerio de Salud Pública extendió una semana el proceso de postulación al año de salud rural 2026-2027 y anunció un nuevo cronograma de inscripción. Los médicos van a los diferentes sectores rurales y también urbanos del Ecuador. El Ministerio de Salud Pública, el MSP, amplió por una semana el plazo de postulación para el proceso del año de salud rural y servicio social correspondiente al periodo de septiembre del 2026 a agosto del 2027. Es decir, los que ingresaron en septiembre del 2025 se van en este agosto del 2026 y ya se necesita ir conociendo quiénes los van a reemplazar. Con esta modificación, el registro de aspirantes comenzará el 8 de agosto con el objetivo de otorgar más tiempo a los profesionales para completar su inscripción. Así lo dice, estimados amigos oyentes. El proceso se desarrollará mediante el Sistema de Gestión Rurales, SGR, ¿no? Sistema de Gestión Rurales, de acuerdo con el último dígito de la cédula o documento de identidad. Los aspirantes deberán contar con la documentación requerida antes de iniciar el registro. 7:26 p.m. Entre los requisitos constan cédula de identidad, registro del título profesional emitido por el Ministerio de Educación, el certificado de aprobación del examen de habilitación para el ejercicio profesional, es el popular EHEP, otorgado por el CASES, además de una firma electrónica vigente. En el caso de postulantes extranjeros, también deberán presentar el certificado de dominio del idioma español y la visa habilitante. Asimismo, será obligatorio adjuntar el certificado de no tener impedimento para ejercer un cargo público. Esto es emitido por el MDT, es decir, emitido por el Ministerio del Trabajo. 7:27 p.m. El Ministerio de Salud Pública estableció el siguiente calendario según el último dígito de la cédula para el registro en el Sistema de Gestión de Rurales. Ahí tenemos el 0 al 1, el sábado 8 de agosto, los terminados en 2 y 3, el 9 de agosto, terminados en 4 y 5, el 10 de agosto, los terminados en 6 y 7, el 11 de agosto, y los terminados en 8 y 9, el miércoles 12 de agosto, todos con horario de 8 de la mañana a 5 de la tarde. Los médicos, los profesionales, deberán completar el registro a través del portal oficial del Sistema de Gestión de Rurales, respetando la fecha asignada según el último dígito de su documento de identidad. Así están las cosas, estimados amigos oyentes. En el ámbito de salud, ya se van los chicos que ingresaron en septiembre del 2025, se van en este agosto del 2026. Ingresan los nuevos médicos de septiembre del 2026. A ver, en agosto del 2026 a septiembre del 2027. Así está todo determinado por el Ministerio de Salud. 7:29 p.m.
7 de la mañana, 29 minutos. ¿Cómo avanza el tiempo, estimados amigos oyentes? Así es, ya tendremos en el ámbito de los deportes algunas novedades sustanciales. De la nutrición a la pasión por el tenis, Marcelo Vilches ganó el Machala Tennis Tour. Bonerges Pereira Espinosa, ya en el ámbito de los deportes, estaremos ampliando esta importante información, estimados amigos oyentes de Estéreo Noticias. Continuamos. Otra vez las redes sociales. La reciente decisión del gobierno francés de restringir el uso de redes sociales a menores de 15 años, poner otra vez sobre el tapete de la discusión la eficacia de este tipo de medidas. Medidas similares a las asumidas hace más de un año por Australia, sobre todo destinadas a precautelar la salud mental de niños y la salud mental de adolescentes más susceptibles de abordajes maliciosos a través de las redes, pero también de distorsionar los procesos educativos y formativos. Así que mucho oído con y mucha atención con esta información que estamos proyectando. 7 de la mañana, 30 minutos, 7 de la mañana con 30 minutos. Vamos a un espacio publicitario y regresamos con más notas, con más información aquí a través de Radio Machala y Estéreo Noticias.

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32 minutos, 7 de la mañana, con 35 minutos, estimados amigos oyentes de Radio Machala, 104.7 en FM y Estéreo Noticias. Un saludo muy especial para Carlitos Aguilar, el alcalde de Zaruma. Un abrazo grande, gracias por ese saludo que nos remites desde la ciudad de Zaruma. ¿Cómo no recordar Zaruma cuando teníamos la oportunidad de realizar transmisiones del automovilismo con Pepe Junior y con Pepe Papá? Que en paz descanse José Valdivieso. Continuamos, estimados amigos oyentes, y en el ámbito del transporte, acceso a un transporte digno representa un desafío para personas con discapacidad. Problema, ¿no? El acceso al transporte público en condiciones dignas continúa como uno de los principales desafíos para las personas con discapacidad, tanto para subir como para bajar, ¿no? Claro. Una denuncia ciudadana por presunto maltrato durante un viaje interprovincial volvió a poner sobre la mesa la importancia del cumplimiento de Ley Orgánica de Discapacidades y la aplicación de protocolos que garanticen un servicio inclusivo. 7:37. Alberto Sánchez, usuario de silla de ruedas, relató que cuando retornaba a Huaquillas, un conductor de la cooperativa Calderón, Unidad 23, lo amenazó e intentó agredir. ¡Qué cosa, no! También afirmó que en otra ocasión, un conductor de la cooperativa Oro Express, Unidad 19, lo trató de forma irrespetuosa. ¿Qué le habrá dicho? ¡Ya bájate! ¡O ya sube! ¿Cómo le habrá dicho, no? Alberto Sánchez explicó que una de las principales dificultades ocurre al momento de descender de la unidad junto con su silla de ruedas. Indicó que algunos conductores le solicitan permanecer dentro del bus hasta concluir el cobro de los pasajes. Situación que, según expresó, le obliga a soportar altas temperaturas y prolonga su espera, ya que no existe otra alternativa para salir en silla de ruedas. Siempre me dicen que tengo que bajarme al último. Hay conductores que se molestan por llevarnos, nos tratan mal, no nos quieren llevar, señaló Alberto Sánchez. Su testimonio refleja una realidad que, según organizaciones de personas con discapacidad, todavía persisten distintos servicios de transporte. 7:39, póngale oído. La ley establece derechos y también obligaciones. Pedro Guevara, presidente de la Asociación de Personas con Discapacidad, recordó que la Ley Orgánica de Discapacidades contempla garantías para el acceso al transporte público. El dirigente explicó que en el artículo 60 reconoce el derecho de las personas con discapacidad a acceder y utilizar el transporte público y dispone que las entidades competentes en tránsito fiscalicen el cumplimiento obligatorio de las normas técnicas emitidas por el Instituto Ecuatoriano de Normalización, el popular INEN. Otros le dicen INEN, como más le guste, desarróllelo. Además, establece que las unidades deben incorporar medidas que eliminen barreras y medidas que faciliten el acceso de este grupo de atención prioritaria. Para Guevara, el cumplimiento de estas disposiciones constituye un paso indispensable para garantizar una movilidad segura e inclusiva. Así es, estimados amigos oyentes,
es necesario mejorar esta situación que permita por sobre todas las cosas un transporte digno para las personas con discapacidad. 7:40 a.m. 7:40 a.m. Clínica Móvil de Machala. Es en la capital de los orenses. Clínica Móvil de Machala supera los 1.600 atenciones en solo 6 meses. La administración de la alcaldesa Jenny Machuca Granda fortalece la protección y el bienestar animal con servicios veterinarios gratuitos que llegan a los barrios y parroquias del Cantón Machala. Durante el primer semestre del 2026 se registraron 1.667 atenciones veterinarias gratuitas a perros y gatos en distintos barrios y sectores de Machala. Priorizamos la atención de la clínica veterinaria móvil, la misma que buscamos consolidar como un servicio fundamental para la protección y el bienestar animal, indicó la máxima autoridad del Cantón Machala. 7:42 a.m. A través de la sección de control animal, el municipio de Machala ejecuta una política permanente de atención integral para las mascotas. Los datos de la atención reflejan que se han realizado 847 consultas veterinarias. Póngale oído, 807 desparasitaciones veterinarias y 328 procedimientos quirúrgicos veterinarios entre esterilizaciones, castraciones y cirugías de tejidos blandos. Clínica Móvil Veterinaria de Machala supera 1.600 atenciones en 6 meses, estimados amigos oyentes. Continuamos. Un sorbito de un poquito de líquido. Nunca viene mal, ¿no? Agrocalidad e instituciones locales intensifican inspecciones de frigoríficos y tercenas del Cantón Santa Rosa. Como autoridad nacional competente en materia de inocuidad alimentaria y sanidad agropecuaria, Agrocalidad planificó y dirigió cada una de las intervenciones. Durante las visitas técnicas, los inspectores verificaron el origen de la carne, el mantenimiento adecuado en las cadenas de frío, las condiciones generales de almacenamiento y las prácticas de higiene empleadas por los expendedores. Estimados amigos oyentes, claro, tienes que tener mucha atención porque es para la salud de los ciudadanos. ¿Qué pasa en Santa Rosa? En un ambiente democrático y de liderazgo desarrollado en el Salón Amarillo Municipal los días 21 y 23 de julio, los niños y adolescentes de varias instituciones educativas del Cantón Santa Rosa eligieron a sus representantes al Consejo Consultivo Nacional de Niños y Adolescentes para el periodo 2026-2028. Y aquí, ¿cómo quedó? Luego del análisis de las problemáticas, se realizaron las exposiciones donde los niños y adolescentes pudieron visualizar y mocionar a quienes los representarán al Consejo Consultivo Nacional. Y luego de la votación, los resultados fueron los siguientes. Para el Consejo Consultivo Nacional de Niños, Doménica Valentina Calle Cisneros, de la Unidad Educativa Herminia Grunauer de Loaiza. Stalin Rafael Ramón Avilés, de Unidad Educativa Ciudad de Santa Rosa. Para el Consejo Consultivo Nacional de Adolescentes, en cambio,
Judy Madeleine Torres Armijos, de la Unidad Educativa Provincia de Imbabura, y Yarel Efraín Zambrano Palacios, de la Unidad Educativa María del Carmen Gavilanes. Los consejos consultivos de niñas y adolescentes son organismos de participación, consulta e incidencia pública para la formulación de las políticas públicas y que tiene una duración de 2 años. Ahí está el sociólogo Mario Bonifaz siendo parte de esta sustancial actividad, estimados amigos oyentes. 7:46 a.m. Nos vamos con la actividad de los deportes. El director técnico Ancelotti, sí lo ubican Ancelotti, ¿no? Anuncia una revolución en Brasil y ya inicia un nuevo ciclo para el 2030. Así es la situación en Brasil. La continuidad con su director técnico, el italiano Ancelotti. ¿Qué pasa con Pedro Ortiz? ¿Qué pasó con Pedrito que se lesionó el día lunes, ¿no? O martes, que jugaron en Cuenca. Sí, en Cuenca jugaron. Y ahí tenemos la información. Lesión de Pedro Ortiz. Esto es para los millonarios, para los de Melec. Ahí está don Alex. ¿Eh? Ahí está don Walter Fangio. Lesión de Pedro Ortiz. El diagnóstico. Tiempo de baja y el plan de Melec en el arco. El diagnóstico confirmó que Pedro Ortiz padece un esguince de grado 1 en el ligamento cruzado anterior y una contusión ósea femorotibial. Emelec sufrió un duro contratiempo en su último compromiso frente al Deportivo Cuenca tras la salida obligada Pedro Ortiz, el guardameta y figura del conjunto eléctrico, tuvo que abandonar la cancha en la segunda mitad luego de recibir un fuerte impacto en su área. La preocupación se apoderó en la hinchada millonaria, en la hinchada azul, al ver retirarse con evidentes muestras de dolor a uno de los pilares más determinantes de la temporada en Emelec. Tras ser sometido a los exámenes de rigor por parte del cuerpo médico de la institución, se emitió el informe oficial sobre el estado de salud del golero Pedro Ortiz de Emelec. ¿Qué dice el diagnóstico? 7:48 a.m. El diagnóstico confirmó que el golero Pedro Ortiz padece un esguince de grado 1 en el ligamento cruzado anterior, acompañado de una contusión ósea femorotibial. Afortunadamente, póngale oído, afortunadamente los chequeos descartaron una rotura ligamentaria de mayor gravedad, lo que trajo algo de tranquilidad en los millonarios. En cuanto al tiempo de recuperación, el departamento médico ha estimado un periodo de baja de entre 2 y 3 semanas. Nada más de 2 a 3 semanas al arquero titular de Emelec y ya lo tendrán luego en proceso de recuperación. La evolución clínica y la respuesta funcional durante los entrenamientos diferenciados determinarán la fecha exacta de su retorno a las canchas. 7:49 a.m. El cuerpo técnico dará prioridad a su rehabilitación integral para evitar cualquier riesgo de recaída en la recta decisiva del torneo. Sí, pues ya vamos a la fecha 23, ¿no? Son 7 fechas que restan nomás. La baja de Pedro Ortiz representa un examen exigente para Emelec en sus aspiraciones dentro del campeonato nacional. El cuadro eléctrico deberá ajustar sus piezas defensivas y respaldar a su nuevo portero en los siguientes encuentros clave. La hinchada aguarda por una pronta y óptima recuperación de su capitán,
confiando en que el equipo mantendrá el rendimiento competitivo en su ausencia. De 2 a 3 semanas, la lesión de Pedro Ortiz, y regresará a las canchas, ¿no? 7:50 p.m. aquí en Radio Machala. Ahora estamos en Estéreo Deportes. La Universidad Católica se aferra a defender su título en la Copa Ecuador, título que lo logró el año pasado. Y ya la Copa Ecuador vuelve a entrar a su fase decisiva, ¿no? Aquí están las cosas, estimados amigos oyentes. La Copa Ecuador, una copa que hace integrar al balompié nacional, amateur y profesional. Eso es muy bueno, ¿no? Una vinculación interesante. Ustedes saben que la Copa Ecuador tiene un cupo, exactamente el cuarto cupo para Copa Libertadores. La Copa Ecuador 2026 entra en su etapa más vibrante con el inicio de los octavos de final, una fase de eliminación directa a partido único que promete emociones intensas en distintos escenarios del Ecuador. Eso se cumplirá desde hoy, 29 de julio, al 20 de agosto. 16 clubes buscarán asegurar su boleto a la siguiente ronda en un torneo que se caracteriza por la impredecibilidad y la paridad entre planteles de distintas divisiones. Así es. Vemos que los del ámbito amateur, los de segunda categoría, superan a los de primera categoría. Eso es impredecible, ¿no? El arranque de la llave genera gran expectativa con los estrenos de equipos protagonistas como Independiente del Valle, que recibe a Manta Fútbol Club, que Liga de Quito, que medirá a Leones del Norte. Por su parte, Barcelona Sporting Club protagonizará uno de los duelos con mayor impacto mediático cuando visite a Liga Deportiva Universitaria de Puerto Viejo, allá en el estadio de los Reales Tamarindos, una plaza tradicionalmente compleja que pondrá a prueba la jerarquía del cuadro torero. Estos enfrentamientos no solo miden el momento futbolístico de los favoritos, sino que también miden la capacidad de respuesta de los clubes emergentes en instancias de alta presión. El cuadro de octavos se completa, más de los que hemos anunciado, con cruces que equilibran el certamen. Duelos como Gualaceo frente a Macará, Vinotinto Fútbol Club ante Universidad Católica y el Club Deportivo La Unión contra Aucas. Ahí están los 8 compromisos deportivos de los octavos de final, y ahí conoceremos cómo está el asunto. También el cotejo entre Astillero Fútbol Club, que jugará con Daqui Lema. Un saludo para el profesor Pablo Fran Amaya Torres. Muy bien. El Astillero Fútbol Club de Guayas frente a Daqui Lema Fútbol Club y Juventud Italiana ante Delfín. Ahí cierran una programación diseñada para mantener el dinamismo competitivo a lo largo de varias semanas. 7:54 p.m. con un reglamento que establece la definición directa. ¿Ah? En caso de igualdad en los 90 minutos, ¿qué pasa? Se van a los penales. Y ahí hay muchas cosas, ¿no? Y hay que prepararse en el factor mental, porque ese factor jugará un rol decisivo en cada una de estas instancias. 7:55 p.m. Recordemos
El formato elimina cualquier especulación sobre la gestión del resultado global, obligando a directores técnicos a proponer planteamientos valientes desde el pitazo inicial. La Copa Ecuador reafirma su valor dentro del calendario nacional, ofreciendo un camino directo a la gloria continental y consagrando la competitividad del fútbol ecuatoriano. Así están las cosas, estimados amigos oyentes, en este ámbito más allá que sustancial. Si es Copa Ecuador, buena copa. ¿Y qué dice? ¿Vendrá Neymar a jugar Ecuador? Porque Santos avanzó de ronda en la Copa Sudamericana. Santos de Brasil debió disputar la etapa de repechaje frente a Universidad Central de Venezuela para llegar a los octavos. Y el cruce entre Macará y Santos se configura como una de las series más llamativas de los octavos de final de la Conmebol Copa Sudamericana. Por ahí anduviera el Orense, ¿no? Claro, pues, hermano, ahí estuviera Orense. El conjunto ambateño selló su clasificación directa a esta fase tras culminar en el primer lugar el invicto del Grupo A, rendimiento que le permitió evitar la ronda de playoff y asegurar la ventaja de disputar el encuentro de vuelta en condición de local en el Estadio Bellavista de Ambato. Juega con el Santos de Brasil. Estimados amigos oyentes, la eliminatoria adquiere un atractivo especial debido al contexto del plantel brasileño, que cuenta con el retorno de Neymar al primer equipo tras su participación en la Copa del Mundo. Ahí está, están también Gabriel Barbosa, Miguel Terceros, Ronielson da Silva. Estimados amigos oyentes, entonces Macará de Ambato mejorará todas sus líneas, desde el pórtico, defensa, volantes y delanteros, para tratar de superar al brasileño en el marco de la Copa Sudamericana. Estimados amigos oyentes, ya se viene también esta nueva ronda de la Copa Sudamericana. 7:58 a.m. Y Orense Sporting Club, ¿cómo está Orense Sporting Club? Orense Sporting Club sigue su preparación. Sigue con su máxima expresión de encontrar el ritmo que le permita superar a Libertad de la ciudad de Loja en el mismísimo escenario del estadio Reina del Cisne. Todo el plantel de Orense está preparado al más no poder para salir adelante. Sus goleros, Jordi Ortiz,

liderado Nixon Molina para formar un bloque de medio campo extraordinario, ¿no es cierto? Con Reni Jaramillo, Nixon Molina, Vázquez y Plugas, extraordinario medio campo. Y un enlace con Angelito Mena para que nos pongan arriba, hagan los goles, estimados amigos oyentes. Así están las cosas con el elenco de Orense Sporting Club, que estaremos con los micrófonos de Radio Machala desde el estadio Reina del Cisne para este compromiso deportivo que juegan el próximo día domingo. Ya tres, ya viene agosto. Se está yendo julio y viene don agosto. Y ahí estamos, estimados amigos oyentes, también agradeciéndole a todos y cada uno de vosotros por la atención dispensada el día de hoy, 29 de julio del 2026, día miércoles. Un abrazo grande para todos y cada uno de vosotros. Que Dios Todopoderoso los siga colmando de bendiciones. Y por su... Ah, claro, Orense presentó un homenaje a su presidenta, ¿no? Ingeniera Martita Romero, el día que estuvo de cumpleaños, y todo Orense Sporting Club, de diferentes formas estructurales, presentaron su beneplácito, su benevolencia, su saludo a la ingeniera Martita Romero, presidenta de Orense, que con su dinamismo, su capacidad, proyecta a Orense a mejores días. Con esto terminamos, estimados amigos oyentes. Que todas sus actividades tengan la bendición de Dios y que sean muy positivas, que se llenen de muchas alegrías y que tengan grandes felicidades.

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2: En Machala FM te informamos la hora. Son las 8 de la mañana con 2 minutos. 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

Hola, hola, ¿qué tal? ¿Cómo estamos? Muy buenos días, buenos días, buenos días, buenos días, mi querida familia de Radio Machala 104.7. Ya es miércoles, llegamos a la mitad de la semana. Así que si el lunes fue pues el calentamiento y el martes agarramos ritmo, hoy no hay excusas, así que vamos con todo, vamos a darlo todo. Así que un abrazo enorme para quienes ya están trabajando, para los que van en el bus, en el taxi, también para los amigos camioneros. Oiga, por ahí tengo muchos amigos camioneros, así es, así que saluditos para cada uno de ustedes. También para los que están en el mercado, para los que están en la oficina, los que están disfrutando de un cafecito bien cargadito. Muchísimas gracias por estar aquí con nosotros, ya conectados, ya activados. Así que les acompaña como siempre su amiga Ruth Castillo, junto al hombre que pone el sabor a la mañana. Él es nada más ni nada menos que José Luis Fernández. Así que suban el volumen porque la buena vibra ya comenzó aquí en Al Son de la Mañana.

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1: Otra más de las cumbias originales, sus compas de Fuerza Régida y Grupo Frontera. Vuélvale a marcar, compa Carlos.

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1: Y bueno, 9 de la mañana con 45 minutos. 9 de la mañana con 45 minutos. Qué bien que la estamos pasando, mis amigos. Así es por acá, nuestra línea para que nos escribas. Te contactes con nosotros, también solicites tu canción favorita, envíes saluditos de donde nos estás escuchando a través del 0969-7593-46. 0969-7593-46. Esa es la línea para que te comuniques en esta mañana súper bonita, súper chévere con nosotros. También te recuerdo, pues, que si estás pensando viajar hacia otra ciudad, hacia otro país y quieres seguir disfrutando de Machala FM, pues yo te recomiendo que nos sigas escuchando a través de la www.machalafm.com. Así que ya lo sabes. Y también, si quieres estar al día con la información, síguenos en nuestras redes sociales, nos encuentras como Machala FM. Así que ahí está la información para que no te pierdas ni un solo instante de tu programa favorito, Al Son de la Mañana. Vamos a seguir disfrutando de buena música. ¡Ah!

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1: Y bueno, por acá el reloj marca 10 de la mañana con 16 minutos en todo el territorio ecuatoriano. 10 de la mañana con 16 minutos y por acá nosotros nos vamos con las mejores recomendaciones. 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Fin del espacio publicitario con estas mega recomendaciones. Vamos a seguir bailando, a seguir disfrutando. Esto es Al Son de la Mañana.

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1: Bueno, bueno, 10 de la mañana con 48 minutos, 10 de la mañana con 48 minutos, qué chévere, cómo lo estamos pasando, con buena música, disfrutando, aquí sé yo, pues, obvio, compañerito, yo sé que usted es el que le pone el ritmo a la mañana, le pone el sabor, sazón y todo, así que, mis queridos amigos, pues, querida audiencia, hoy quiero hacerles una invitación, pues, súper chéverísima, a que la pasen de lo mejor en este miércoles ombliguito de semana. Y por acá vamos a leer los mensajitos de todos nuestros amigos que se están reportando a través de nuestra línea, el 09-69-75-93-46. Así que un saludito por acá para Nixon. Dice Nixon Valdés, full sintonía. Él nos escucha desde el Guabo. Qué chévere, ahí está desde el Guabo. También por acá dice un saludito para Natalia Ponte desde Ponce Enríquez. Ahí está Natalia Ponte desde Ponce Enríquez. También un saludito para Enrique Valencia. Los estamos escuchando, dice, aquí en La Bananera trabajando. Qué chévere, oiga, por acá. Bananera, sí, en el área del banano trabajando, nos comenta el amigo, qué chévere. Ahí están, pues, empacando el banano para enviarlo hacia otros países. Así que nosotros tenemos un rico banano de exportación. Y también por acá otro saludito para John Mayorga. Mayorga, full sintonía, también nos está escuchando. Nos comenta, dice por acá, full sintonía desde Barbones. Ahí están los amigos reportándose a través de nuestra línea, el 09-69-75-93-46. Como siempre, nosotros muy agradecidos por ese cariño, por escucharnos, por compartir con nosotros durante toditita las mañanas. Así que, por acá, sin más que decir, ¿qué les parece si nos vamos a seguir bailando, a seguir moviendo el cuerpo con buena música? Porque esto es Al Son de la Mañana.

En Machala FM te informamos la hora. Son las 11 de la mañana con 4 minutos. 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

mañana con 10 minutos, 11 de la mañana con 10 minutos. Así que por acá nosotros seguimos disfrutando en esta mañana súper bonita. Así que por acá también tenemos más reportes de sintonía. Saluditos para todos quienes están compartiendo con nosotros desde el centro de aquí en nuestra linda ciudad de Machala. También desde Puerto Bolívar, desde Pasaje, desde El Guabo, desde la Ponce Enríquez. También tenemos reportes desde Santa Rosa, Arenillas, Huaquillas. Oiga, también en la parte alta, también por ahí nos están escuchando. Así que saludos cordiales para cada uno de ustedes, mis estimados amigos. Y como siempre, pues muy agradecida por siempre, siempre estar ahí acompañándonos. Así que también por acá, oiga, quiero pues también darles nuevamente unas recomendaciones increíbles para que usted aproveche en esta mañana súper bonita y vaya y aproveche de estos servicios que les están ofreciendo. 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Así que, mi querida audiencia, hoy quiero hacerles una invitación, así que no esperen tener un día perfecto para sonreír. Rían con ese compañero que siempre hace bromas, así como yo me río acá con mi querido José Luis Fernández. Disfruten ese cafecito de media mañana. También escuchen una canción que les recuerde un bonito momento, porque la vida no se trata solo de cumplir horarios, también se trata de coleccionar buenos recuerdos. Y recuerden, pues una sonrisa no arregla todos los problemas, pero ayuda a enfrentarlos mejor. Así que ya saben, siempre con una sonrisa a este día tan bonito, a este día que está pues súper chévere, a este miércoles ombliguito de semana. Y con esto nosotros pues vamos a seguir disfrutando, porque esto es Al Son de la Mañana.

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1: En Machala FM te informamos la hora. Son las 11 de la mañana con 38 minutos.

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1: Mis queridos amigos, así llegamos al final de Al Son de la Mañana. Gracias por permitirnos pues ser parte de su miércoles. Como siempre, pues soy Ruth Castillo junto a José Luis Fernández, deseándoles un día lleno de bendiciones, salud, trabajo, mucha y muchas razones pues para sonreír. Recuerden, no hace falta que todo salga perfecto para tener un gran día. Basta con una buena actitud y las ganas de seguir adelante. Hasta mañana, mi gente linda. Sigan en la sintonía de Radio Machala 104.7 FM, donde las mañanas se viven con música, humor y muchas, muchas, muchas, muchas diversiones. Así que, mis queridos amigos, conmigo hasta el día de mañana. Chau, chau. Puedes salir con cualquier...

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